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0: 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No permita la Virgen que tengas poder.
1: No permita la Virgen. Joaquín Sabina.
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0: fuente de energía. Estopa.
1: La temperatura en Santa Rosa, último registro de la 96.
2: 10 grados, 4 décimas.
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0: y apagó la luz. Miguel Gallardo.
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0: Separados, Sandra Mianovich.
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4: La municipalidad de Alvear avanza con la compactación de más de 130 vehículos. Los propietarios tendrán 30 días para acreditar sus derechos y regularizar la situación de los rodados. Si no lo hacen, pasarán al patrimonio municipal y serán compactados.
3: Nacionales.
4: Río Negro. Buscan a un hombre que se subió a un micro y no llegó a destino. Luis Gregory iba rumbo a Córdoba. Hay preocupación en su entorno porque además padece problemas psiquiátricos.
3: Internacionales.
4: Irlanda no logra confirmar que la alúmina financie la guerra de Rusia contra Ucrania. La esperada investigación sobre las exportaciones irlandesas de alúmina a Rusia concluye con resultado ambiguo. El gobierno no confirma ni niega vínculos con la maquinaria bélica de Vladimir Putin.
3: Reportes.
4: Defensa y Justicia igualó con Aldo Civi por el torneo en clausura. El tiburón que llegaba tras dar el batacazo al eliminar a River de la Copa Argentina comenzó arriba, pero el Halcón reaccionó rápido y repartieron puntos en la primera fecha del torneo clausura. El encuentro culminó 1-1.
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0: inundados. Óspar Lamas.
1: La 96 le anuncia la temperatura en Santa Rosa.
2: 9 grados, 9 décimas.
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0: La temperatura, un registro de FM La 96.
1: 9 grados, 7 décimas.
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1: Con datos propios, La 96 reitera la actual temperatura. 9 grados, 7 décimas. 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

0: El alma en pie, con David Bisbal, Chenoa.
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0: Pequeñas delicias de la vida conyugal. Sui generis.
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0: dicha feliz. Virus.
1: Temperatura actual en Santa Rosa, datos de la 96.
2: 9 grados, 5 décimas.
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0: Fin del Mundo. Javier Calamaro.
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5: La Pampa absorbió el costo de las residencias médicas que dejó de financiar la nación. El gobierno de Javier Milei dejó de financiar parte de las becas de los médicos y enfermeros residentes, una responsabilidad que durante años compartió con las provincias. Ante ese retiro, La Pampa oficializó por decreto que asumirá con recursos propios ese costo para garantizar la continuidad de formación de especialistas en el sistema público de salud.
4: Nacionales.
5: Muerte de una nena de 2 años en Villa Gesell. Se conoció el resultado de la autopsia. La autopsia de la nena de 2 años fallecida luego de ingresar sin signos vitales al Hospital Municipal de la Ciudad Balnearia de Villa Gesell reveló que sufrió una broncoaspiración al alimentarse. La necropsia indicó que la causa del deceso se debió a una asfixia obstructiva, al tiempo que no se hallaron signos de violencia, ya sean de vieja data o recientes, según informaron medios locales.
4: Internacionales.
5: Las capitales de la Unión Europea se quedan atrás respecto a Bruselas en personal y tecnología. Mientras las instituciones de la Unión Europea aprueban la inteligencia artificial para gestionar cargas de trabajo crecientes, muchas capitales aún carecen de personal, herramientas y redes de interlocutores. Esto es lo que hace falta para seguir el ritmo de Bruselas.
4: Deportes.
5: River Barraca Central por el torneo clausura. Este sábado en el Monumental, el Millonario y el Guapo se miden por la primera fecha del certamen. El partido comienza a las 19:15 horas.
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0: un servicio permanente de la 96.
1: 22 y 38 minutos.

0: ¿Hasta cuándo? Diego Torres.
1: La temperatura, último registro de FM La 96.
2: 9 grados, 2 décimas. 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

0: Rumba Azul, Caetano Veloso.
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Puedo escribir los versos más tristes esta noche. Escribir, por ejemplo,

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0: Misin Tonic, Andrés Calamaro.
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0: La Soledad, Laura Pausini.
1: En nuestra ciudad, la 96 comunica la temperatura.
2: 9 grados, una décima.
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0: Muchas gracias.
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0: Fue amor. Fabiana Cantilo.
1: Un servicio permanente de la 96.
2: 23 y 13 minutos.

0: No dices más. Moenia.
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0: Si no te conociera, John Secada y Yanis.
1: La temperatura en Santa Rosa, una información de la 96. 8 grados, 8 décimas. 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

0: Bolero y Habaneras, Silvio Rodríguez.
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2: 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Provinciales.
3: La ruta 151 en La Pampa entre las más deterioradas del país. Un informe reveló que 7 de cada 10 rutas nacionales presentan deterioro. El tramo de la ruta 151 entre Algarrobo del Águila y 25 de Mayo es considerado de los más críticos.
2: Nacionales.
3: Investigan la muerte de 2 hombres que fueron arrollados por el tren de las sierras en Córdoba. 2 personas fueron encontradas muertas sobre las vías de tren en las sierras, en el tramo que abarca localidades cordobesas de Huerta Grande y La Falda. La justicia inició una investigación para determinar las causas del hecho.
2: Internacionales.
3: Estados Unidos aplicará desde este viernes nuevos aranceles a 60 países. El gobierno de Estados Unidos anunció que desde este viernes entrará en vigencia un nuevo esquema de aranceles para importaciones provenientes de 60 países, entre ellos la Argentina y la Unión Europea. Será con tasas que irán del 10 al 12,6%.
2: Deportes.
3: Paredes no jugará en Boca ante Riestra. El capitán del Xeneize no estará en el debut del torneo clausura ante el Malevo por pedido de Rodolfo Arruabarrena, quien aceptó que juegue ante O'Higgins, pero le solicitó que se tome un respiro. El entrenador me obligó a que tenga unos días de descanso, dijo Leandro Paredes.
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En el año 1971, que era un bebé, me llevaron a Tokio al Festival Mundial de la Canción. En Tokio ganamos el festival con un tema muy importante que tenía un mensaje maravilloso que decía así: me gusta como me gusta, verla pasar. 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Andá a saber qué le gustaba a los japoneses que ganamos el festival con esto nosotros. Un tema que yo quiero mucho y ya no venimos para acá, que lo compuse no hace mucho tiempo, para todos los que quieren ser artistas, todos los que quieren ser cantantes, pues todos queremos ser cantantes, ¿o no? ¿Quién no quiso cantar y estar en un escenario y ser un gran artista y ser famoso? Y yo compuse un tema que se llama Ojeras de Buenos Aires, que más o menos cuenta la historia de lo que queremos ser artistas, de lo que somos artistas y queremos manifestarnos de una manera u otra. Ojera que nació de la tristeza de un cantor buscando fama para salir de la pobreza. 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
1: FM La 96 les anuncia la temperatura en nuestra ciudad. 8 grados, 8 décimas.
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0: Una historia de amor. Miguel Gallardo.
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0: Échame a mí la culpa, Ricardo Montaner.
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0: Más allá de todo, Luis Miguel.
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0: corre, dijo la tortuga. Joaquín Sabina.
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0: Camina y ven. David Bisbal.
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0: Mr. Jones, Sui Generis.
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0: Vueltas. Marcelo Torres.
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0: Dame algo de ti, Julia Senko.
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0: Te necesito. Con Beto Cuevas. Amaral.
1: Con datos de nuestros equipos, informamos la temperatura actual. 8 grados 3 décimas.

0: En el reloj de la 96 es la hora
1: 0:46.

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0: Mediterráneo. Santiago Feliú.
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0: No me traiciones, Paolo Valesi.
1: Siempre en la 96, la información de la temperatura en Santa Rosa. 8 grados 5 décimas. 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

0: Te Quiero, con Sandra Mianovich. Celeste Carballo.
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0: Acto de amor. Nieta.
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0: Nos hizo falta tiempo. Luis Miguel.
1: 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Temperatura actual.
2: 8 grados 5 décimas.
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0: ¿Cómo estás después de tanto tiempo? Sergio Denis.
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0: Amanece en la sabana. Bacilos
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0: Y aquí estoy, Ana Gabriel.
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0: Entre dos fuegos, Cristian Nogales.
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0: Con olor a hierba, Emanuel.

0: Un mundo ideal con Michelle, Ricardo Montanara.
1: La 96 siempre le informa la temperatura en Santa Rosa.
2: 9 grados, 5 décimas.

0: Abrázame. Cae.
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0: Nada de nada. Café Quijano.
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0: este amor, Gerardo Peirano.
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0: El juego comienza. Axel Fernando.
1: La temperatura en la ciudad. Una información constante de la 96. 9 grados, 2 décimas.
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0: mío con los Nocheros. Miriam Hernández.
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0: Vamos las bandas. Redonditos de ricota.
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0: Loco por verte. Manolo Tena.
1: Con datos propios, la 96 informa la temperatura actual.
2: 9 grados, una décima.
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0: Vivo por ella, con Marta Sánchez. Andrea Bocelli.
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0: La temperatura, un registro de FM La 96.
1: 9 grados, una décima.
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0: La tarde que te amé. Alfredo Casero.
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0: Cachitos de un sueño. Ana Torroja.
1: La 96 le informa la temperatura en Santa Rosa. 9 grados, 2 décimas.
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1: ¿Cómo que hay que cambiar? 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
0: ¿Y dónde está la cosa?
1: ¿Y dónde está? En cualquier lado está. La cosa hay que cambiar.
0: ¿Y cómo la cambiamos?
1: La de cualquier forma, subirla, bajarla, correrla, pero cambiarla.
0: ¿Y dónde está la cosa?
1: Y la cosa está por todos lados, no la ves la cosa. 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

0: como lo hice yo, Laura Miller.
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0: La Hora, un servicio de La 96.
1: 3:44 minutos.

0: Una bella historia. Carlos Mata.
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0: Prisionera, Pilar Montenegro.
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0: Manantial. Marcela Morelo.
1: A cada instante durante las 24 horas, la 96 informa la temperatura actual. 9 grados, una décima.
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0: Canta Corazón. Alejandro Fernández.
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0: Perdóname, mi amor. José Luis Perales.
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0: Flash, la oreja de Van Gogh.
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0: y nada más. Silvio Rodríguez.
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0: Más que tu amigo. Versión pop. Marco Antonio Solís.

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0: a un paso de mi amor. Ana Cristina.
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0: Temperatura actual en Santa Rosa, datos de la 96.
1: 9 grados, 2 décimas.
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0: Estoy perdido. Luis Fonsi.
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0: mientras dormías. Bravo.
1: Con datos propios, la 96 informa la temperatura actual.
2: 9 grados, 2 décimas. 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

0: Si me voy antes que vos, en vivo, Jaime Ross.
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0: Cucurrucucú Paloma, Jairo.
1: Durante las 24 horas, la 96 comunica la temperatura actual, 9 grados, una décima.

0: una palabra. Ricardo Montaner.
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0: que por qué te quiero, Carlos Mata.
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0: Nube Negra, Joaquín Sabina.
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0: Ruega por Madre ella. Cariñosa, ruega por ella. Madre misericordiosa, ruega por
1: ella. Dignificada, Lila Downs.
2: La 96 siempre le informa la temperatura en Santa Rosa.
3: 11 grados, una décima.

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0: Descártame, Marcela Frank.
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0: solo se trata de vivir. Lito Nevia.
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2: La temperatura. Un registro de FM La 96.
3: 8 grados, 5 décimas.
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0: Ponme un trago más, Joaquín Sabina.
1: La hora, un servicio de la 96.
2: 6:07.

0: Llévame, Kudai.
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0: mañana, Miriam Hernández.
1: Un servicio permanente de la 96. Temperatura actual.
2: 8 grados 5 décimas.
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0: Marcha de la Bronca. Miguel Cantilo.
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0: el viejo, la vela puerca.
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2: 6:34 minutos.

0: Así estoy yo sin ti, Joaquín Sabina.
1: Una información constante de la 96. Temperatura actual.
2: 8 grados 5 décimas.
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0: Sábado, ahora.
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0: Dos amantes. Cristian Castro.
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0: me llenaste de ti. David Bolzoni.
1: Un servicio permanente de la 96. Temperatura actual.
2: 8 grados 5 décimas. 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

0: Soy yo, Marta Sánchez.
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0: Cuando los ángeles viajan, León Gieco.
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0: La clave para conquistarte. Axel Fernando.
1: Un servicio permanente de la 96.
2: 7:16 minutos.

0: Bola de Amor, en vivo. León Gieco y Víctor Heredia.
1: En nuestra ciudad, la 96 comunica la temperatura.
2: 8 grados, 8 décimas.
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0: Bella infancia. Nelson y Florencia.
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0: ídolo de los quemados, León Gieco.
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0: Desierto sin amor cae.
1: La 96 le informa la temperatura en Santa Rosa. 8 grados, 8 décimas.
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0: cuando juega Uruguay en vivo. Jaime Ross.
1: La hora, un servicio de la 96.
2: 7:48 minutos.

0: La 96 siempre le informa la temperatura en Santa Rosa.
1: 8 grados, 8 décimas.
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1: Usted se informa. Reiteramos la temperatura de la 96. 8 grados, 8 décimas. 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

0: Cómo llenar mi tiempo. José Luis Perales.
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0: Vine del Norte, Ismael Serrano.
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0: Pasajera en Trance. Charly García, Pedro Aznar.
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0: La 96 le informa a cada instante la temperatura.
1: 9 grados, una décima.
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0: Alguna vez voy a ser libre. Fito Páez.
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0: Al borde de un ataque de amor, Laura Miller.
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0: Sobreviviendo. León Gieco y Víctor Heredia.
1: Con datos propios, la 96 informa la temperatura actual.
2: 9 grados, 2 décimas.
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sol entre las luces de la última función. Aún se extrañan en los ecos del pueblo desde ese día que el circo se alejó. Ya volverán, tal vez en otro tiempo, la emoción cosquillando el corazón. Cuando la bulla aparezca de sorpresa sobre esas calles que el tiempo acarició, quizás con suerte lo vuelva a encontrar.

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0: ¿Quién eres tú, Yuri?
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1: FM La 96 les anuncia la temperatura en nuestra ciudad. 9 grados, 2 décimas. Reiteramos la temperatura en la ciudad. Una información de La 96. 9 grados, 2 décimas. 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
4: Hola amigas, hola amigos, bienvenidas, bienvenidos a Realidad Informativa Año 2026. Soy José Luis Casadei y por los próximos 90 minutos los voy a acompañar con el análisis de las noticias más relevantes de la semana. Programa número 315 de Realidad Informativa. Hoy completamos el sexto ciclo de este programa. ¿Cómo han pasado esta semana? ¿Cómo los trató la realidad informativa de estos 7 días? Sábado 25 de julio de 2026, en el que se celebra el Día de Santiago Apóstol.
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4: ¿Quién era Santiago Apóstol? Cilioto anunció obras para Toay. Con fondos propios, la provincia sigue haciendo obras a pesar de no tener recursos del gobierno nacional. Los argentinos, ¿somos discriminadores? La ley de tierras, Sturzenegger y Patricia Bullrich, dos personajes al frente de modificaciones en la legislación. El oficio de vocero, ¿lo sabe Javier? Los desvaríos del vocero presidencial. ¿Dijo que el dólar se va a 1800? Malestar en el gabinete económico por sus dichos. ¿Cuánto durará en el cargo el vocero?
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1: ¿Cómo están, amigas? ¿Cómo están, amigos? ¿Cómo les va una nueva semana en esta Realidad Informativa que cada 7 días nos encuentra aquí en la radio? Ustedes de aquel lado del receptor, yo de este lado del micrófono, en esto que se llama Realidad Informativa, hoy cumpliendo el 6º ciclo de este programa. La semana que viene es el día exacto en que comenzamos el programa en el 2020, así que hoy completa el 6º ciclo este programa. La semana que viene empezamos con el 7º ciclo porque cumplimos los 6 años exactos. Así que, amigas, amigos, a todos los propietarios de las radios, a todos los operadores, a todos ustedes que siempre están de aquel lado del receptor acompañándonos en este ida y vuelta virtual que tenemos en el éter de la radio, recordando siempre al gran Juan Alberto Badía, que decía el éter de la radio, esa frase que me quedó grabada en aquello que el programa que era Imagen de Radio, qué lindo programa con María Esther Sánchez. Y, amigas, amigos, hoy es 25 de julio y recién estábamos escuchando Memphis la blusera, Rodar o Morir. Y hoy, como es 25 de julio, podríamos decir rodar o morir, recorrer también. Tiene que ver con, lo quiero enganchar con que es el día de Santiago Apóstol, uno de los apóstoles de Jesucristo, que tiene su epicentro en Galicia, en Santiago de Compostela justamente, y están todos los caminos de Santiago. Hay muchísimos caminos de Santiago, de recorridas que hacía el apóstol Santiago cuando se ocupó de difundir la palabra de Cristo en la zona norte de España, sur de Francia, y hay muchísimos recorridos. Hace un año exactamente, amigas y amigos, estaba haciendo este programa desde la mismísima Galicia. Estaba en Galicia, en Santiago de Compostela específicamente, en este día 25, pero de hace un año atrás, en el 2025. Y la verdad que mi segunda vez en Santiago de Compostela, un lugar hermoso. Galicia es preciosa, amigas, amigos, y que tenga la oportunidad de ir a España. España es muy bonito por todos lados. Es una semana difícil para hablar de España, ¿verdad? Pero justo me trae los recuerdos de lo que es Galicia, lo que es Santiago de Compostela, en un día que para mí también es muy especial, porque hoy hubiera sido el cumpleaños número 77, si no me equivoco, no, 79 de mi padre. Hoy hubiese cumplido 79 años mi padre, el Cachi Casadei, así que, viejo, vos que nos estás acompañando, mirándonos desde algún lado, gracias por todo. La pucha, se me quiebra la voz. Pero bueno, si bien pasaron ya 3 años y medio de que falleció el viejo, se extraña. Y en algunas cosas lo extrañamos un montón. Les comento algo muy familiar. Lo he comentado acá con la familia y un amigo, hemos comprado el fondo de comercio y ya está funcionando desde hace varios meses del fogón en General Pico, en la 23 y la 18, vamos a aprovechar para hacer el chivo, en la 23 y la 18, los mejores pollos asados, los mejores asados, y también tenemos bar, cervecería, para que puedan ir a compartir. Y justo en estos días estamos trabajando para alargar la línea de hamburguesas. Y mi viejo fue precursor en el armado y las hamburguesas en los 70 con el Café 404, los que peinan muchas canas, más de las que peino yo, que en aquel momento eran desde adolescentes para arriba. ¿Se acuerdan del Café 404? Ahí al lado del cine ideal, lo que es el cine Teatro Pico. Bueno, estaba el Café 404 ahí, y mi viejo hacía unas excelentes hamburguesas caseras, así que vamos a tratar de reeditar algo parecido a lo que hacía el viejo en aquella época. Y son de las cosas que, che, viejo, ¿qué hacías con esto? ¿Qué hacías con aquello? Es lo que nos falta poder preguntarle. Así que uno lo tiene en el recuerdo, y es las cositas, además de tenerlo presente de cuerpo y alma, nos gustaría poder hacerle esas preguntas. Amigas, amigos, se me hizo el re largo y tenemos poco tiempo, así que vamos a ir a un tema musical. Ya volvemos con esta realidad informativa.
2: Desde España, señores, Envia Martínez.

0: Ilia Martínez, señores.
1: Muchas gracias.
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3: Bueno, amigas, bueno, amigos, aquí estamos de regreso en esta Realidad Informativa de este sábado 25 de julio del 2026. Y después de haber escuchado este tema musical que, como siempre, musicaliza a nuestro amigo Otro Cachi, el Cachi Lescano de la localidad de Gordo Castés de FM Megatón, escuchamos a Franco De Vita, Cuando tus ojos me miran. Y sí, a mí me gustaría que muchos ojos de gente que uno quiere me estén mirando, sobre todo de los que no están. Pero bueno, estamos un poco melancólicos, ¿no? Me acuerdo de lo que pasó hace un año, me estoy acordando del viejo que hoy sería su cumpleaños. Pero bueno, estamos así un poquito sensibles hoy. En esta semana, que también les decía, una semana sensible, ya vamos a analizar lo que tiene que ver con la final del Mundial, una parte relacionada un cachitito con lo político y otro poquito relacionado con algunas cuestiones que han pasado y que tienen que ver con lo social, lo sociológico. Vamos a hacer un poquito el análisis de lo que pasó a partir de la final del Mundial, pero eso lo vamos a hacer en el próximo bloque. Y amigas, amigos, dentro de lo que en esta semana también ha venido ocurriendo es que el gobernador de La Pampa anunció en la localidad de Toay que se licitan las cloacas para el barrio Logoche. Es un barrio de los alrededores del centro de Toay, o sea, me refiero que del casco urbano histórico de Toay es de los barrios grandes que se ampliaron. Vieron que Toay y Santa Rosa quedaron unidos, bueno, uno de los barrios que une el centro histórico del casco urbano histórico de Toay con Santa Rosa es el barrio Logoche. Bueno, obviamente, como todos barrios de los que se hacen nuevos y nuevas urbanizaciones, no tenían cloacas, no las tienen. Bueno, el gobernador anunció una inversión superior a 24 mil millones de pesos para ejecutar la obra de los desagües cloacales y de una nueva cisterna de agua potable en esta localidad de Toay, que van a ser financiados íntegramente con recursos provinciales y sin recurrir a endeudamiento. Les recuerdo, la provincia de La Pampa, desde la vuelta de la democracia, no ha tenido situaciones de endeudamiento, siempre ha tenido un equilibrio fiscal. Esto que tanto se pregona hoy en día y que se dejan de pagar cosas, bueno, en La Pampa se siguen pagando las cosas que se tienen que pagar. Se trata de avanzar en lo más posible, aun cuando no se le cumplen con los fondos nacionales que tiene que enviar el Poder Ejecutivo Nacional. Pero hagamos una cosa, otra breve pausa con un tema musical, y cuando volvemos charlamos un segundo de lo que falta que envíe la Nación a la provincia de La Pampa. Ya regresamos con esta Realidad Informativa.
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1: Bueno, amigas, bueno, amigos, aquí estamos de regreso en esta Realidad Informativa de este sábado 25 de julio del 2026. Y escuchábamos a Jesús Dair, cansado de morir siempre de la misma manera. Y sí, amigos y amigas, estamos cansados de muchas cosas, pero vamos a seguir intentándolo. Vamos a seguir intentándolo, no nos van a doblegar de ninguna forma. Y amigas, amigos, en esto que yo les estaba comentando de el anuncio de la cisterna y las cloacas para el barrio Logoche, en la localidad de Toay, el gobernador destacó que esto es el cumplimiento de un compromiso asumido con los vecinos. Estamos aquí cumpliendo con la palabra, honrando la política y mirando a la gente y sus necesidades, afirmó Sergio Cilioto. Esto tiene que ver con esto que les decía, que la provincia sigue adelante con un programa de obras, haciéndolo con fondos propios, donde la Pampa ha logrado mantener el equilibrio. No es fácil, ha habido momentos complicados, no se están pasando momentos fáciles, pero el gobierno provincial, como tiene las cuentas saneadas, puede seguir adelante. Pero esto dentro de un contexto que me parece que es lo que tenemos que tratar de desgranar y tratar de poner las cosas en claro para que no haya confusiones. Así que si les parece, nos identificamos que llegó el momento de hacerlo en todas las emisoras y ya regresamos con esta Realidad Informativa.
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4: Bueno, amigas, bueno, amigos, aquí estamos de regreso en esta realidad informativa de este sábado 25 de julio del 2026. En este día que estamos completando el sexto ciclo de este programa, ya la semana que viene ya es día exacto de cumpleaños y donde vamos a estar comenzando el séptimo ciclo. Así que estamos muy contentos de estar haciendo este programa que, como les decía, es completar exactamente un sexto ciclo. Nos da tremenda, tremenda alegría esto, porque es parte del cumplimiento. Aquello que Cirioto decía, cumplir con la gente, con la palabra, bueno, nosotros hemos cumplido de estar junto a ustedes cada sábado en estos 6 años. Así que completar este programa, completar este sexto ciclo, nos llena de satisfacción. Y nos hemos identificado en todas las emisoras que a lo largo, lo ancho de la provincia de La Pampa nos permiten llegar a todos ustedes. Así que este es de los momentos de satisfacción donde todas estas emisoras nos han estado acompañando en este transitar de la realidad informativa de cada semana. En algunas oportunidades mejor, otras veces muy... Por ahí yo sé que, porque algunos me lo manifiestan cuando me encuentran, che, no me gustó tal cosa. Por suerte, en general, lo que me dicen, quizás no se atreven a decirme que no están de acuerdo en algunas cosas, pero en general he recibido muy buena respuesta de todos ustedes cuando me los encuentro en algún lado o cuando se atreven a decirme algo. Sé que mi mamá siempre está, hoy que recordábamos al viejo, mi vieja sigue estando cada sábado escuchando el programa Firme, así que beso a mamá y gracias por ser tan cumplidora como oyente. Y amigas, amigos, en este cumplimiento que hablábamos de la palabra en lo político, hay cosas que no son fáciles. Me estoy yendo de lo que tenía programado, como es habitual que ocurra, uno arma un esquemita y cuando empieza a hablar y a desarrollar algunos temas, a uno le ocurre que se cruzan cosas que no hay que dejar de decirlas. Son momentos difíciles, son momentos complicados, momentos donde se pregona mucho esto de el equilibrio fiscal, donde se pregona mucho de mantener las cuentas en orden, donde se pregona mucho que no haya déficit, sino tratar de buscar el superávit, algo que en La Pampa lo conocemos bien. Porque La Pampa, en estos 42 años de democracia, gobernada siempre por el justicialismo, con los distintos matices que han tenido todos los gobernadores que hemos tenido, con esos distintos matices tenemos la situación de haber tenido siempre, siempre las cuentas fiscales equilibradas. No hubo que recurrir nunca a pedir dinero al Ejecutivo Nacional, no hubo que pedir, más allá de situaciones excepcionales donde por alguna cuestión en particular se puede haber pedido, che, cubran esto, pero no porque no se pudiera cubrir desde La Pampa, sino porque hay inversiones que son mucho más grandes y que se necesitan el acompañamiento nacional. Siempre las grandes obras van con acompañamiento para los municipios, necesitan el acompañamiento de la provincia. A ver, todas las grandes obras que se están haciendo en las localidades son obras hechas por la provincia. En Santa Rosa todas las obras importantes que se han hecho son con financiamiento provincial. Obviamente que el Ejecutivo Municipal es el que diagrama muchas de esas cosas, pero el financiamiento es provincial. Para eso existen los distintos estamentos, para eso existe que la provincia tiene que colaborar con los municipios, como la nación debería hacerlo con las provincias. Hoy no está ocurriendo eso, hoy ni siquiera están cumpliendo con lo que tienen la obligación de cumplir, que hay una serie de fondos que son de recaudación automática y que deberían ser girados de manera automática, y no se está haciendo desde el gobierno nacional a las provincias. Por lo tanto, las provincias pasan a estar en una situación de vulnerabilidad. La Pampa tiene las cuentas ordenadas, pero hay momentos donde no te alcanza el dinero cuando no estás recibiendo lo que corresponde. Entre esas cosas de asignación de fondos específicos, tenés desde las que son previsionales. La Pampa mantiene la caja previsional provincial, por lo tanto Nación está comprometida y está obligada, pero por convenio desde hace muchos años, desde que se pasaron las cajas provinciales de Nación, como La Pampa no la pasó, tiene el derecho a cobrar y percibir un aporte que tiene que hacer el ANSES, porque es la provincia de La Pampa la que se hace cargo, la caja provincial, la que se hace cargo del pago de jubilaciones. Bueno, no está cumpliendo la Nación. Fue obligado por un fallo de la Corte Suprema de Justicia. Hace meses que no cumplen. Por eso la semana anterior habíamos hablado de la visita del gobernador Cilioto al jefe de gabinete, Diego Santilli, donde le reclamó: pónganse al día, nos están debiendo, son cuotas de 5.000 millones las que le tienen que pagar, de eso que es deuda vieja, no es de lo actual. Entonces, imagínense, no están cumpliendo con lo viejo, tampoco están cumpliendo con las transferencias que corresponden este mes. Entonces, todo eso impacta en la economía de la provincia. La caja provincial tiene que terminar pidiendo autorización al Ejecutivo para que le adelanten fondos para poder pagar los aguinaldos, como ocurrió hace un mes y medio. Que eso se hace todo porque hay que reasignar partidas. Entonces, es necesario que existan esas autorizaciones, si no se incumple con lo que manda la ley de presupuesto provincial en este caso. En lo nacional, la Nación no está cumpliendo. La Nación no está cumpliendo con La Pampa y no está cumpliendo con muchas otras provincias. A algunas les hace adelantos de coparticipación, pero es pan para hoy, hambre para mañana. Hoy lo están sufriendo muchas provincias que en enero y febrero pidieron adelanto de coparticipación, y hoy que tienen que devolverlo, están presos y son rehenes de lo que el Poder Ejecutivo quiera hacer y les quiera marcar que acompañen en el Congreso Nacional. Por eso no está bien y no es sano eso. Que estén las cuentas saneadas, sí es sano. El tema es cómo repercute en la sociedad, cómo repercute en los distritos. Son cosas que tenemos que profundizar. Por lo tanto, les invito, escuchamos un tema musical y ya regresamos con esta realidad informativa.

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1: Bueno, amigas, bueno, amigos, aquí estamos de regreso en esta Realidad Informativa de este sábado 25 de julio del 2026. Y en la música escuchábamos a María Jiménez, Ramito de Violetas. Y amigas, amigos, en lo que respecta a esta Realidad Informativa, el contexto nacional, la falta de fondos que Nación no cumple con las provincias. Esta semana fui a Buenos Aires, como lo hago habitualmente todas las semanas, y fui por la Ruta 5. Hay un montón de tramos que están rotos. Hay tramos que ya la concesionaria que ganó la licitación y que se va a hacer cargo por los próximos años del mantenimiento de la ruta, porque no van a ser obras nuevas, amigas y amigos, sino que solo mantenimiento. Bueno, hay tramos que ya están trabajando para arreglarlos, pero hay tramos que están muy rotos porque vienen deteriorándose desde hace tiempo, porque fueron abandonadas por la Nación. Cuando la Nación, a través del impuesto a los combustibles, cobra para, o sea, hace una recaudación específica que es para el mantenimiento de rutas. Por eso provincias como La Pampa le ha pedido a Nación: mandame, dame la posibilidad de mantener las rutas nosotros, pero dame los fondos que corresponden. Así como hicieron con la ciudad de Buenos Aires, le pasaron la policía y le dieron fondos de manera exorbitante en la época de Macri. Bueno, acá con que cumplan con lo que tienen que darle a cada provincia para que a través del impuesto a los combustibles llegue el dinero para hacer los arreglos correspondientes, va a haber más muertes que las que están habiendo. Están ocurriendo muchos accidentes, amigas y amigos, y eso está muy mal. Por eso es importante que los fondos que tiene que mandar Nación, sobre todo en las cosas que tienen recaudación específica a través de algún tipo de impuesto, algún tipo de contribución que se haga por medio de, en este caso, por ejemplo, que estábamos hablando de los combustibles, bueno, que llegue a donde tiene que llegar, no que agarren esos fondos y digan: ah, estos fondos no tenemos déficit, tenemos superávit, pero no estás cumpliendo con la asignación de recursos que tenés que cumplir con cosas que son específicas, que están establecidas por ley, que forman parte de las leyes de presupuesto y que forman parte de leyes que te mandan a hacer eso a nivel global de la administración pública, no solo porque estén en la ley de presupuesto, sino porque son fondos y tributos y tasas que han sido creadas específicamente para cubrir determinada actividad, determinado tipo de servicio. Ese cumplimiento es absolutamente obligatorio y el gobierno nacional no lo está haciendo. Por eso es muy importante estar atentos a lo que ocurra. Estar atentos a lo que ocurra porque esta no asignación de los recursos que corresponden está haciendo daño en muchas provincias. Y los gobernadores que pidieron aquel adelanto hoy son apretables. Hoy esos gobernadores son absolutamente vulnerables y están al alcance de la mano del apriete del funcionario que necesite que sus legisladores salgan a apoyar al gobierno nacional en alguna ley. ¿Se creen que no va a ocurrir? ¿Se creen que no está ocurriendo? ¿A ustedes les parece que en algunos temas hay legisladores que están dispuestos a hacerlo? Ahora que se está hablando tanto la ley de tierras, que la semana pasada tuvieron que decidir pasarlo para el 6 de agosto el tratamiento, porque si no iban camino a un fracaso. A los legisladores que se sentaron para prestar quórum, lo que pasa es que esos legisladores dijeron: nosotros te damos quórum para que puedas sesionar y discutir el tema, pero no te acompañamos con el voto. Entonces están desesperados a ver cómo juntan los votos que faltan, porque tienen que venir a las provincias aquellos senadores y después diputados que voten esa ley, que la llaman ley de inviolabilidad de la propiedad privada. A ver, ¿de qué están hablando? Si la propiedad privada está protegida por la Constitución en su artículo 17, ¿de qué hablan? ¿Por qué no dicen la verdad? Lo que están haciendo es quitar algunas restricciones que tenían para los extranjeros para que puedan venderse tierras en zonas limítrofes, zonas donde hay agua dulce, que son de estricta necesidad y de bien público, ¿sí? Son cosas de utilidad pública, de bien público, y las van a liberar para ser vendidas. Tierras limítrofes, donde se pone en riesgo nuestra soberanía, que la compren extranjeros y que vengan y nos compren la Patagonia completa a dos mangos, y después ser dueños ellos de eso y decidir lo que se les antoje. No, si hacemos eso, no hemos aprendido nada en todos estos años de democracia, ¿eh? No hemos aprendido nada de otros periodos donde, por ser permisivos, se avanzó en lo que tiene que ver con la vulnerabilidad de nuestra soberanía. O nos vamos a olvidar el famoso lago escondido. El lago escondido no se puede llegar cuando la ley manda que para tiene que dejarse el camino para llegar. El único camino que se deja, que está permitido, entre comillas, para que lleguen, es un camino que hay que subir a la alta montaña en la cordillera para venir por medio de ese camino. Es imposible, es imposible. Lo demás lo tratan como propiedad privada de manera absoluta cuando los lagos son del Estado Nacional y no tienen que ver con la propiedad privada. Entonces, ojo, están poniendo en riesgo la soberanía. Por eso, en mi caso, voy a instar a los senadores nacionales y a los diputados nacionales que no acompañen esa ley. No acompañen esa ley. Esa ley es una trampa. Y la llaman ley de inviolabilidad de la propiedad privada cuando es una mentira. La propiedad privada no está en riesgo en Argentina. Es una mentira. Por más que haya un gobierno muy de izquierda, la propiedad privada no está en riesgo. La Constitución Nacional la protege. No seamos tontos. No seamos tontos, no podemos permitir que le vendan a cualquier extranjero cualquier cantidad de hectáreas sin importar el lugar que estén ubicadas. No, tiene que haber un límite en porcentaje de donde compran tierras y tiene que haber un límite con respecto a zonas fronterizas, con respecto a donde está el agua. Eso es absolutamente necesario que se proteja. Amigas, amigos, escuchamos un tema musical. Ya regresamos con esta realidad informativa.

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1: Bueno, amigas, bueno, amigos, aquí estamos de regreso en esta Realidad Informativa de este sábado 25 de julio del 2026. Y escuchábamos a Juan Carlos Baglietto, el témpano. Y sí, el témpano, todo el agua dulce principalmente. Los témpanos por lo general son desprendimientos en la zona de Antártica, que son de agua salada. Pero también tenemos glaciares que están en riesgo, que ya los pusieron en riesgo liberando la posibilidad de tener minería a cielo abierto con algunas fallas en los controles, o sea, haciendo más laxos los controles de control ambiental. Bueno, eso es algo que está en riesgo. Por lo tanto, esta medida que quieren tomar, y reitero, insto a la senadora Wala y al senador Cronenberger que no acompañen esa ley. Cronenberger, Daniel, por más que te hagan un par de cambios que van a maquillar, pero que no van a modificar la cuestión de fondo de lo que pretende el gobierno nacional, van a avanzar. Van a avanzar y van a hacer un daño profundo. No puede ser de libre, o sea, sin límite, la posibilidad de comprar tierras por parte de un extranjero. Todos los países protegen esto. Tiene que ver con nuestra soberanía. En un momento donde venimos de defender nuestra bandera a través de la camiseta en la selección nacional y donde afloró esta cuestión de patriotismo, que tiene que ver con las Islas Malvinas, que tiene que ver con defender lo nuestro, y que realmente, más allá de que el presidente piense que son cuestiones berretas, bueno, defendámoslas. Estas cuestiones defendámoslas, hacen a nuestra idiosincrasia, hacen a nuestra soberanía, hacen a nuestra identidad. Por lo tanto, amigas, amigos, pidámosle a los legisladores nacionales que no voten esa ley. Esa ley va mucho más allá de cualquier otra ley que tenga cuestiones económicas de trasfondo. Me refiero a leyes de política económica. Esto tiene que ver con nuestra soberanía. Por favor, que los legisladores nacionales no acompañen esa ley. Amigas, amigos, los invito. Vamos a identificarnos nuevamente. Y como les dije, me salí de lo que tenía previsto hacer en este programa, pero es estrictamente necesario que resaltemos y que no entreguemos nuestra soberanía ni un centímetro. Ya volvemos con esta realidad informativa.
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1: Bueno, amigas, bueno, amigos, aquí estamos de regreso en esta realidad informativa de este sábado 25 de julio del 2026. Y después de habernos identificado nuevamente en todas las emisoras que emiten este programa tan federal, en este programa que cumplimos con nuestro ciclo número 6, completamos el sexto ciclo, la semana que viene, el día de cumpleaños, vamos a estar comenzando nuestro séptimo ciclo. Así que felices de estar ante esta situación, felices de poder compartirlo con todos ustedes y felices de tener continuidad. Esta continuidad que nunca pensé que iba a tener en un programa de radio y que me iba a gustar tanto estar frente al micrófono teniendo el ida y vuelta virtual con todos ustedes. Y amigas, amigos, en esta realidad informativa, en estos tiempos que corren, con respecto a la ley de tierras, o como le quiere llamar el gobierno, ley de inviolabilidad de la propiedad, lo cual es una mentira, la propiedad no está en riesgo, está protegida por la Constitución Nacional, por lo tanto no se dejen correr con la vaina, no se dejen operar con respecto a la propiedad privada, que está bien protegida por la Constitución Nacional. Reiterado esto, vamos a ir a las cuestiones de lo que ha venido ocurriendo en la semana, que culminó la semana con una reunión entre Patricia Bullrich y Sturzenegger. Sturzenegger y Patricia Bullrich no se quieren para nada, no se quieren. A ver, desde mi punto de vista, Sturzenegger es un personaje nefasto para nuestra política, un personaje nefasto que lo único que le interesa es su propio ombligo, su hija y su mujer, tal cual lo dijo en una entrevista, que es lo único que le importa, lo dijo claramente, a todos nos importan nuestros familiares, pero él es un funcionario público y tiene algunas obligaciones más, y lo dijo en una entrevista que le hicieron en una universidad en Estados Unidos. Claro, las cosas llegan hasta acá. A él le tendría que importar también el bienestar de los argentinos. Y hoy por hoy está con una ley donde quiere desregular un montón de cosas, que algunas puede ser que necesiten algún ajuste de alguna naturaleza, pero él quiere que todo sea libre albedrío. Y el libre albedrío para muchas cosas no sirve, porque sino los poderosos, los que más poder tienen, se aprovechan de los que menos tienen. Y así no funciona, así no debe ser. Porque, amigas, amigos, son unos poquitos los que tienen poder de verdad. No se crean que porque hoy llegamos a fin de mes, los que logramos llegar a fin de mes, tenemos más poder que los demás. No, los poderosos son unos poquitos. Unos poquitos. Y que nos utilizan a todos los demás en su beneficio. Y si no hay regulaciones de algunas cosas, va a ser un problema enorme. Hay actividades que las pretenden desregular. Yo quisiera saber qué opinan los amigos que tienen inmobiliaria, los corredores de comercio, los martilleros, a ver qué opinan que pretenden liberar todo esto. Una ley que tiene nombre, es una ley RIMAX, es una ley que le interesa a un grupo económico que maneja los inmuebles como se les antoja. Entonces, ¿van a permitir eso, amigos martilleros y amigos corredores de comercio? No, eso no se debe permitir. ¿Alguna cosa se pueda modificar? Sí, hay cosas modificables, hay muchas cosas que son perfectibles. Pero no sean sonsos. Los están utilizando y le van a destruir la actividad. Le van a destruir la actividad. ¿Todo para qué? Para beneficio de un grupito de poderosos. Como eso en un montón de actividades, en un montón de cosas que están pretendiendo, en nombre de la desregulación, de la desburocratización, se llevan todo puesto. Y en eso hay muchas fuentes de trabajo por detrás. Tengan cuidado, no compren espejitos de colores, porque los espejitos de colores nos los vendieron a los pueblos originarios hace algo más de 600 años. Entonces, amigas y amigos, ojo, ojo, ojo, porque los están llevando a una situación donde, a través de la mentira, les quieren vender espejitos de colores. Ya regresamos con esta realidad informativa.

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1: Bueno, amigas, bueno, amigos, aquí estamos de regreso en esta Realidad Informativa de este sábado 25 de julio del 2026. Y en la música estuvimos escuchando a La Oreja de Van Gogh, Deseos de Cosas Imposibles. ¿Será un deseo de cosas imposibles pedir que Sturzenegger sea un poquito patriótico? Ese sentimiento que afloró con nuestra constitución, perdón, con nuestra selección, y que no es necesario vulnerar la constitución para darle algo de placer a este personaje nefasto. La verdad es que me sorprende que no podamos ponerle un límite a este personaje. Me sorprende que sea un personaje que está presente en los momentos más complicados de los últimos años, porque estuvo en el gobierno de La Rúa, estuvo en el gobierno de Macri, siendo uno de los responsables del mayor endeudamiento junto con Caputo en la gestión de Macri, y está presente en el gobierno de Javier Milei, donde pretende destruir actividades, donde pretende dejar a la Argentina en un estado de vulnerabilidad enorme, donde pretende socavar nuestra soberanía. Entonces, ¿será el deseo de una cosa imposible que este tipo de personajes no tengan la oportunidad de estar gobernando? La verdad que no lo sé, pero sí creo que es estrictamente necesario que se le ponga un límite. Por eso les resaltaba y lo vuelvo a insistir, que nuestros legisladores no acompañen estas leyes. Ni la ley de inviolabilidad de la propiedad privada, que está mal llamada de esa manera, sino que es una ley de tierras para permitirle que cualquier extranjero tenga la cantidad de tierras que quiera, en el lugar que quiera, vulnerando nuestra soberanía, como tampoco en aquellas cosas que quieren modificar en una serie de leyes y regulaciones que son estrictamente necesarias para proteger las actividades y para proteger a los argentinos. Es para proteger a los argentinos. No nos equivoquemos con eso. Pero espero que en algún momento tomemos real dimensión de esto. Y espero que en algún momento también a quienes son responsables de algunas situaciones que tienen consecuencias nefastas para la Argentina, que en algún momento también se les cobre esas consecuencias y esos desatinos que tienen, vaya a saber, defendiendo qué intereses. Ahora quiero cambiar un cachito de tema con respecto, o sea, tiene que ver un poco con la cuestión de la soberanía, la identificación patriótica, pero tiene que ver lo que quiero hablar y enfocar, y me parece que estaría bueno hacer un paréntesis, pero se los dejo planteado. El tema de lo que surgió después de la final, que lamentablemente perdimos con España, y que tiene que ver con poner a la Argentina en una situación que me parece que no es justa, como un país que discrimina y un país racista. Yo no puedo creer que estemos viviendo esta situación. Amigas, amigos, escuchamos un tema musical, ya regresamos con esta Realidad Informativa.

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1: Bueno, amigas, bueno, amigos, aquí estamos de regreso en esta Realidad Informativa de este sábado 25 de julio del 2026. Y en la música escuchábamos a Julieta Venegas, Limón y Sal. Y amigas, amigos, por ahí para algún trago limón y sal va bárbaro. Pero bueno, para la vida quizás sea darle algo de condimento, un poco de amargor. No sé, la verdad es que hay momentos que me sorprende lo que ocurre. Y quiero abordar lo que les adelanté, que tiene que ver con el partido que la selección pierde el campeonato. Salimos, para mí, yo se los dije el sábado pasado, en un mundial muy politizado, un mundial donde se metió la mano bastante. Me parece que estamos viviendo una era donde empezamos a modificar o empezamos a dar como válidos un montón de intervenciones donde no estábamos de acuerdo, pero donde también vemos cómo ante el accionar de las redes empieza a cuestionarse todo. Primero el cuestionamiento de decir, che, ¿qué pasó con la selección? ¿La selección fue para atrás? ¿Los apretaron? ¿Les dijeron que podía pasarle algo a la familia? ¿Qué es lo que pasó? ¿Les dijeron que iban a desafiliar a la selección argentina? ¿Qué es lo que pasó? Bueno, esas dudas se trasladan y terminan generando un tembladeral junto con una situación donde se empieza a poner también a la Argentina como un país de discriminadores, un país donde se tienen actitudes racistas, el país donde la Constitución en su preámbulo dice para todos los hombres del mundo que deseen habitar el suelo argentino, donde le abrimos las puertas a todos, donde somos hijos de inmigrantes, donde están los mestizos, aquellos que se cruzaron entre los criollos y los inmigrantes y los pueblos originarios, donde nuestro pueblo tiene de una forma u otra en el árbol genealógico alguna raíz extranjera. Resulta que nos señalan como racistas. Samuel L. Jackson, el actor norteamericano, nos dice que somos de los países más racistas porque no tenemos un negro en la selección. ¿Qué cosa, no? ¿Somos discriminadores los argentinos? Yo no sé si discriminadores. Sí creo que somos clasistas. Creo que si tenemos algún rasgo de discriminación es a través de las clases sociales. No nos bancamos que algunas clases sociales estén mejor porque, ¿qué son? Marroncitos, negritos, cabecitas negras. Algunos que les empieza a ir bien, les molesta que le vaya mal al otro. Justamente Samuel L. Jackson en la película Django, esa película donde él es el mano derecha, el capataz del dueño de una finca, rubiecito, no me sale el nombre del actor este, bueno, no importa, ya sé, no importa, pero él encargaba un negro y le molesta que un negro tenga un caballo. No era, che, yo también quiero tener un caballo porque soy negro, no. El negro ese tiene un caballo. ¿Por qué tiene un caballo? ¿Se dan cuenta? Muchas veces nosotros como clases sociales terminamos viendo que ocurre eso. ¿A alguien le molesta que tenga alguien, otro tenga un derecho? Y como yo no lo tengo, o no lo he conseguido aún, quiero que se lo quiten al otro. Qué feo, ¿no? Qué feo. Y ante estas circunstancias, entonces, ¿somos racistas? Yo no diría que somos racistas. Yo no diría que somos racistas. Que sí, tenemos algunas cuestiones despectivas, pero sí tengo plena seguridad que somos clasistas. Y muchas veces me molesta y me enoja de alguna gente. Yo se los he dicho, tengo amigos que me cargan porque recuerdo siempre, che, vengo del Fonavi. Vengo del Fonavi en una provincia donde la cantidad de vecinos de esta provincia, de coterráneos, de pampeanos, y también de muchos venidos de otras provincias, entre otras cosas para tener la posibilidad de tener esa casa, esa primera vivienda propia, porque en La Pampa se tenía la posibilidad de acceder a esa vivienda propia,

0: gracias a la educación pública y gratuita. Entonces, ante estas circunstancias, ver que se olvidan de esas cosas o que, habiendo logrado recibirse en la escuela pública, habiendo logrado que su papá tuviera la primera vivienda a través de una vivienda Fonavi y después tener una vivienda en otra zona más acomodada, no quieren que otros tengan la misma posibilidad. Y eso me molesta mucho. Eso me molesta mucho. Por eso no debemos olvidar nuestros orígenes. Por eso, en esto que terminó pasando y donde se montó, porque las redes tienen esto de montar una campaña de como que los argentinos somos discriminadores, creo que se equivocaron en el punto. Creo que se equivocaron en el punto. Somos clasistas, pero ellos no lo entienden porque no están acá. Pero hacia adentro nosotros sabemos que en ese aspecto realmente hemos cometido muchos errores. Y seguimos siendo clasistas. Y seguimos preocupándonos más porque al otro le va bien que por tratar de que nos vaya bien a nosotros. O tratar de lograr los mismos derechos o las mismas condiciones que logró el otro. Eso se llama envidia. La envidia no es buena. Hacemos una pausa, ya regresamos con esta realidad informativa.
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0: Bueno, amigas, bueno, amigos, aquí estamos de regreso en esta realidad informativa y luego de esta breve pausa tenemos que cerrar el programa, estamos en los últimos segundos del programa, no sin antes decir tantas cosas, pero bueno, algo que es muy importante. En Buenos Aires, Adrián Rabier lo llaman el vocero. Realmente... Yo ya les dije que hay que estar a la altura de las circunstancias para ocupar cargos. Se puede tener hasta incluso estudios universitarios como los tiene Adrián Rabier. Lo que no está a la altura de las circunstancias para manejar, le sirve un país bananero y después salir a decir, yo no dije nunca que era un país bananero. Léanlo exactamente lo que dijo. Siendo un país bananero nunca vamos a recuperar las Malvinas, dando por sentado que ahora somos un país bananero todavía, ¿sí?, viniendo por arrastre, lo dice él, como que a partir de ellos, del gobierno actual, se iban a modificar las cosas. Eso es una de las cosas. Pero este jueves por la noche salió a decir que el dólar se iba a ir a 1.800. En el equipo económico están como locos. Lo quieren linchar, vamos a decir. No soportan que este tipo sea el que esté dando la palabra oficial de Presidencia de la Nación, del Ejecutivo, del cual el equipo económico depende. ¿Qué pasa? Salir a decir que... Sí, no, a ver, porque él lo que dijo es no se va a ir a 4.500, 5.000, 6.000, pero a 1.800 se puede ir. Lo cual ya está marcando una pauta y que es lo que todos los que estaban operando con el carry trade, este ida y vuelta, saben que están haciendo comprando dólares. ¿Por qué? Y están levantando el precio del dólar en estos días. Con esta afirmación, el viernes, la City porteña estaba como loca. Y el equipo económico como loco. Con una persona, no sé cuánto tiempo podrá llegar a mantenerse como vocero. Desde mi punto de vista, no está a la altura de las circunstancias. Y Dios nos libre y guarde que termine siendo gobernador de La Pampa. Amigas, amigos, hay mucho por decir, mucho por analizar. Seguramente esto que les acabo de decir va a traer cola. Va a traer cola. Las manifestaciones que no sabe expresarse el actual vocero presidencial, el trasplantado de Buenos Aires, radicado en La Pampa, Adrián Rabier, el, como le dicen en Buenos Aires, el vocero.

0: Bueno, amigas, amigos, va a traer consecuencias y vaya a saber cuánto va a durar. Soy José Luis Casadei, nos encontramos dentro de 7 días para festejar nuestro cumpleaños número 6. Solo queda por decirles chau.
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1: Una información constante de FM La 96. Temperatura en Santa Rosa, 10 grados, 2 décimas.
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1: Una información constante de FM La 96. Reiteramos la temperatura. 10 grados, 2 décimas.
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0: Huellas en el mar. Lorena Taibo.
1: A cada instante durante las 24 horas, la 96 informa la temperatura actual. 10 grados, 4 décimas. 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

0: Yo te diré, Ave Mix. Miranda.
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0: Amor secreto, Lucero.
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0: La mentira. Ana Belén.
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0: La temperatura. Un registro de FM La 96.
2: 10 grados, 6 décimas. La 96 reitera. La temperatura en Santa Rosa. 10 grados, 6 décimas.
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0: bandido, Sandra Mianovich.
1: La 96 le anuncia la temperatura en Santa Rosa.
2: 10 grados, 9 décimas.
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0: Dame un poquito de amor. Pablo Tamanini.
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0: Sueño de Valeriana, Van der Molle, Abonicio y Goldín.
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0: Amor de verano. Airbag.
1: Una información constante de la 96. Temperatura actual.
2: 11 grados, 4 décimas.
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0: hundido en un rincón. Maná.
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0: Ana no duerme. Almendra.
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2: 11:51 minutos.

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0: Labios Compartidos. Reggaetón Remix. Maná.
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2: Usted se informa la temperatura siempre por la 96. 11 grados, 6 décimas.
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2: La 96 reitera la temperatura en Santa Rosa. 11 grados, 6 décimas.
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0: himno de mi corazón, Los Abuelos de la Nada.
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1: 12:15.

0: Con datos de nuestros equipos, informamos la temperatura actual. 12 grados 3 décimas.
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0: Reiteramos la temperatura en Santa Rosa, una información de la 96. 12 grados 3 décimas.
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0: quiero perderme en tu cuerpo. David Bisbal.
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0: Moliendo Café, Ricardo Montaner.
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0: aquellas pequeñas cosas que Tama.
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0: Si tú no vuelves, DJ Chueco con D. Conde.
1: La 96, siempre, le informa la temperatura en Santa Rosa.
2: 13 grados, una décima. 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

0: Destino. La sociedad.
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0: Barco a Venus. Mecano.
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2: 12 y 51 minutos.
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0: Por ese hombre, Nieves, Brenda y Star.
1: Temperatura actual en Santa Rosa, datos de la 96.
2: 13 grados, 7 décimas.
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0: Te amaré, Chayanne.
1: Temperatura actual en Santa Rosa, datos de la 96.
2: 16 grados, 3 décimas.
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0: Con datos de nuestros equipos, informamos la temperatura actual.
1: 15 grados, 8 décimas.
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0: Tercer Mundo, Fito Páez.
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0: Eiti Leda, Fabiana Cantilo.
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0: Camino al cielo. Stefano.
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0: Basura en colores. Van der Mole, Abonicio y Goldín.
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0: Usted se informa la temperatura siempre por la 96. 17 grados, 7 décimas.
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0: Reiteramos la temperatura en Santa Rosa, último registro de la 96. 17 grados, 7 décimas.
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unos 70 años. ¿Cómo estás, querida? 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

0: Todo cambió. Camila.
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2: 14 y 13 minutos.

0: una lágrima por ti. Miguel Gallardo.
1: Un servicio permanente de la 96. Temperatura actual
2: 18 grados 4 décimas.
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5: Una información permanente de la 96. Reiteramos, temperatura actual.
2: 18 grados, 4 décimas.
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0: tanto la quería. Andy Lucas.
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0: solo pienso en ti. La Mata.
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0: ¿Qué será? Ana Belén.
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0: A cada instante durante las 24 horas, la 96 informa la temperatura actual.
1: 18 grados, 2 décimas.
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0: cuando seas mía. Son by Four.
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0: como una luz. José Manuel Soto.
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2: FM La 96 les anuncia la temperatura en nuestra ciudad. 17 grados, 7 décimas.
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0: bebe en mi cántaro. Víctor Heredia.
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0: Cartas Amarillas con Nino Bravo, Sergio Dalma.
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0: La 96 siempre le informa la temperatura en Santa Rosa.
1: 17 grados, dos décimas.
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0: Córdoba sin ti, Luciano Pereyra.
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0: Marinero de Luces, Isabel Pantoja.
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0: Me gustaría, Ana Belén.
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0: Karaoke. Gustavo Cerati.
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0: ¿Dónde estás, corazón? Pablo Montero.
1: La 96 le anuncia la temperatura en Santa Rosa.
2: 18 grados, 2 décimas.

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0: La llamada del amor. José Luis Rodríguez.
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0: En el séptimo día, Soda Estéreo.
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0: Si va a ser, será. Axel Fernando.
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2: La 96 le informa la temperatura en Santa Rosa. 17 grados, 5 décimas.
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2: Usted se informa. Reiteramos la temperatura de la 96. 17 grados, 5 décimas.
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0: Lago de forma mía. Luis Alberto Spinetta.
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0: ¿Cuándo pasará, Robbie Rosa?
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0: Televisión. Raúl Porchetto.
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2: 16 y 18 minutos.
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0: Amarte a ti, Ricardo Arjona.
1: Usted se informa la temperatura siempre por la 96. 17 grados, 5 décimas.
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0: ¿Quién es el dueño del mar? Piero.
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0: Tengo verano. Ricardo Montaner.
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0: lo que son las cosas. Ané.
1: En nuestra ciudad, la 96 comunica la temperatura.
2: 17 grados, una décima.
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0: El día que puedas. Leandro Martínez.
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2: La temperatura en Santa Rosa, una información de la 96. 17 grados, una décima. Usted se informa. Reiteramos la temperatura de la 96. 17 grados, una décima. 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

0: Nunca te olvidaré, Enrique Iglesias.
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0: La cosa más bella, Eros Ramazzotti.
1: Una información constante de la 96. Temperatura actual.
2: 16 grados, 8 décimas.
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0: bajar del cielo. Maná. 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

0: Galápagos, los fabulosos Cadillacs.
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0: En nuestra ciudad, la 96 comunica la temperatura.
1: 16 grados, 5 décimas.
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0: Perfume. Bajo Fondo Tango Club.
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2: La temperatura en Santa Rosa, último registro de la 96. 16 grados, 5 décimas.
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2: La 96 reitera, la temperatura en Santa Rosa, 16 grados, 5 décimas.
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0: En aquel lugar secreto, Carlos Mata.
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0: Somos tres. En vivo, Franco De Vita.
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2: 18:09. Te habla Gerardo Peirano para la 96 Radio Latina. Un beso enorme para todas las chicas y chicos que están escuchando. Sigan escuchando la radio y les dejo este tema nuevo para ustedes.
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0: Pensando en ti, María Bestara.
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0: Por volverte a ver, Armando Manzanero.
1: Con datos propios, la 96 informa la temperatura actual.
2: 16 grados, una décima.
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7: Una información constante de FM La 96. Reiteramos la temperatura.
2: 16 grados, una décima.
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0: Ángel, Robbie Williams.
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0: un servicio permanente de la 96. Temperatura actual.
1: 15 grados, 8 décimas. 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

0: ¿En dónde estás, Soraya?
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1: A cada instante durante las 24 horas, la 96 informa la temperatura actual. 15 grados, 6 décimas. Reiteramos la temperatura en Santa Rosa, último registro de la 96. 15 grados, 6 décimas.
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0: El fantasma de Canterville, León Gieco.
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0: Un minuto. León Gieco.
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0: Sonríe en vivo, Rosana.
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0: El Jardín Prohibido. Mónica Posse.
1: La Hora. Un servicio de la 96.
2: 19 y 18 minutos.

0: un servicio permanente de la 96. Temperatura actual
1: 15 grados 6 décimas. 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

0: el niño que fui, Nelson.
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0: No me arrepiento. Coti.
1: Usted se informa la temperatura siempre por la 96.
2: 15 grados, 4 décimas.
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0: Countdown. Guasones.
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0: Sin salida. César Banana Pueyrredón.
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0: Si te besara, Patricia Manterola.
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2: Usted se informa la temperatura siempre por la 96. 15 grados, 4 décimas.
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2: Reiteramos la temperatura en Santa Rosa. Una información de la 96. 15 grados, 4 décimas.
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0: ¡Viva España, cañí! ¡Viva España, coñá! Las mujeres son de aquí y los hombres son de allá. ¡Viva España!
1: Me gusta todo de ti, pero tú no, Pío Leiva.
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0: La temperatura en la ciudad. Una información constante de la 96.
1: 15 grados, una décima.
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0: No toquen. Charly García.
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0: Eres Ismael Serrano.
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2: No, es ahí cruzando.
1: Mamá, quiero ir a los juegos.
2: Dale, pero dame la manito para cruzar.

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0: ¿A dónde va el amor? Ricardo Montaner.
1: Una información constante de la 96. Temperatura actual.
2: 15 grados, una décima.
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0: El viajero, Luis Miguel.
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0: Recuerda, Diego Torres.
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